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0: 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How are you? Welcome to 104.3. Irvin Harris and Agustin Abrego Moreno Jr. say, have a pleasant morning. Agustin, how are you, boy?
1: Buenos días, Colón. Buenos días. Estoy bien feliz, ¿sabes?
0: Ya jodiste la vaina.
1: No me importa. Yo tengo que fluir. Estoy bien feliz, pero...
0: Está bien.
1: Feliz porque tuvimos un excelente álbum de los recuerdos.
0: Todas esas canciones venenosas, ¿eh?
1: No. Es que a eso iba.
0: Sí,
1: Mire la partecita esta que dice... Sé que solo soy tu amante...
0: Sí.
1: No quiero ser otra cosa. Prefiero ser el deseo de una noche que una costumbre en tu vida. Y uno aquí, pendejo, enamorado.
0: ¿Ah?
1: Y mira cómo así son.
0: ¿Ves?
1: Pero buenos días, Colón.
0: Señores, buenos días. Aquí estoy con mi carnal, el venenoso.
1: Oiga, agradecido con Dios.
0: Sí, sí. Por saludos a Charles Ariel Reino.
1: Sí, señor. Al famoso DJ Kamala, que debe estar en sintonía.
0: Dice, saludos, la mister. La primera canción que puse dice, hey, tú me leíste la mente. Déjame ver, la primera canción que yo puse... A las 8 de la mañana. Déjame acordarme. Juan Bao. Me duele tanto
1: ay.
0: Que no puedo estar así. Y viéndote llorar.
1: Plenón.
0: Llora también mi alma.
1: Ah, ya.
0: ¡Ah!
1: Cántasela.
0: ¿Cómo que cántasela?
1: Cántasela.
0: Te pasa, chamo. ¿Qué te pasa?
1: Oiga, agradecido con el todo por eso, por un viernes más.
0: ¿Con el toque?
1: Todopoderoso.
0: Ok.
1: Por un viernes más, acompañándolos a todos ustedes en este su pequeño happy hour de los viernes. Y
0: por las ondas hercianas.
1: No. Todavía no llegaba ya.
0: Ok, fluye.
1: Traernos un poquito de información y demás. Ahí estoy viendo que ya la señora Sol Salsa se está reportando.
0: Ah, sí, ya está la canción de Sol Salsa. No, la tengo por ahí.
1: Yo me imagino que ya se gozó ese álbum de los recuerdos.
0: Por favor.
1: Yo me imagino que ya se lo gozó.
0: Sí.
1: Saludos, señora Sol Salsa. Saludos a la gente de Bolucho. Saludos a la gente de la esquina caliente, calle 11 Central.
0: Marcos Preston. Buenos días, Marcos Preston. ¿Qué dice Sol Salsa? Buenos días, bendiciones miles. Paso por la... Ok. Viene a hablar de su tema.
1: Ay.
0: Yo voy a buscar la pista para que ella cante en vivo.
1: No, por favor y gracias.
0: Sí, señor.
1: Por favor y gracias.
0: Sí, señor.
1: Oiga, saluda a la gente de la esquina caliente. Allá acá hay un central. ¿Sabe cuál es?
0: Yo no sé.
1: La gente de la molería, la española.
0: Ah, y
1: en
0: la esquina caliente era un restaurante.
1: Hot Corner.
0: Sí. No era Hot Corner, era Corner Hot. Yo me acuerdo, yo le decía al señor Benito Valmayor, que precisamente fue el fundador de esta emisora, y yo le decía, hey, compadre, ese nombre está mal puesto.
1: ¿Cómo?
0: De que Corner Hot. Porque
1: Corner
0: lo,
1: Hot.
0: Lo tradujo literalmente. Esquina, corner.
1: Ajá,
0: caliente, hot. Así que corner, hot.
1: Yo punto.
0: Soy así. Hot corner.
1: Bueno.
0: Me importa, así todo el mundo llega a pelearme el nombre y le vendo algo.
1: Sí, señor. Bueno, aquí está la dupla IA. Como nos bautizaron, ¿se acuerdan?
0: Sí.
1: Irving Agustín, aquí está la dupla IA. Trayéndonos buena información,
0: no importa,
1: buena
0: cuando
1: música.
0: Cuando tú no vienes, también viene Angie, así que sigue siendo
1: bueno,
0: IA.
1: Sí, la dupla IA. Trayéndole buena información, buena música y sobre todo compartiendo con todos ustedes. Ya saben, reporten su sintonía al 6397-3843 en el WhatsApp, a los teléfonos 441-1043, 441-1044 y en nuestras principales redes sociales, Facebook, mira. X e Instagram como Marbella Estéreo.
0: Y a partir del lunes, ajá, pendientes al nuevo informativo Noticias 360 aquí en Marbella Estéreo. Tengo una nota, se la pasé a Agustín hace poco.
1: Ajá.
0: Y él dijo que tenía sus discrepancias. Mira, tiene un tonito algo fuerte, pero bueno, yo lo voy a colocar por ahí. Yo quiero escuchar la opinión de ustedes,
1: sí,
0: que nos están escuchando.
1: Compartiendo con todos ustedes, ya saben, 6397-3843. a la hora de que ustedes puedan emitir su punto de vista con este tema.
0: Ok, déjeme ver. Esto dice así.
2: Tú la pones a trabajar parada allá afuera atendiendo a los clientes, se cansan y el día siguiente no quieren venir. Después dicen que por qué las extranjeras vienen y le quitan los maridos y el trabajo aquí en Panamá. Pero por ustedes, Dios, mamita, no se dejan ayudar. Yo no quiero escuchar a nadie diciendo que en Panamá no hay trabajo, porque trabajo sí hay. Y critíquenme si me quieren criticar. Aquí el panameño es bien huevón, no le gusta trabajar. Y lo digo porque después me dicen, ¿y por qué te gusta trabajar con extranjeras? Lo repito y lo seguiré diciendo hasta el día que me muera. El extranjero llega aquí a Panamá con sangre en los ojos, con ganas de trabajar, ¿ok? Salen de sus países con la esperanza de prosperar, pero aquí el panameño somos huevones, no nos gusta trabajar. Todos sabemos, calma, que Panamá está atravesando una situación laboral complicada y encima se dan el lujo, ¿ok? Las personas de no tener la disposición para trabajar. A mí me llegan personas que yo a veces ni conozco. Dale trabajo a mi hija, dale trabajo a mi cuñada que está bonita, que está buena, que mira que qué linda que se ve, que dale trabajo, que es una muchachona que ya quiere trabajar, que está en la casa sin hacer nada. Le damos la oportunidad del trabajo y adivinen qué, un día y no aguantan más, no se presentan más al trabajo. ¿Usted cree que eso es ganas de trabajar? Pero póngales allá en una barra de la discoteca, póngale un six pack, póngale un hombre para que tú veas que ahí sí son mujeres.
1: Muy a saber eso.
2: Tener marido, para manzar marido, ahí sí son buenas. Para darle al guaro, ahí son buenísimas.
1: Muy a saber
2: para
1: irse
2: para una discoteca hasta las 5 de la mañana y luego un after party que termina a las 10 de la mañana, para ahí sí son buenas. Pero para cumplir con el trabajo, ni sebo, no sí. No vayas a dar la cara, a pelarte la cara, pidiéndole trabajo a otra persona cuando vienen entonces esas chambonas a trabajar, ¿ok? No aguantan el trote, no lo aguantan. Yo no estoy diciendo que todo el mundo sea así, pero hablo de mi experiencia como empleadora. Es algo increíble.
0: Bueno, poco es chambona.
1: No, ¿cómo fue la palabrita favorita?
0: No diga esa palabra. Se fueron dos veces y no las voy a repetir. Por nada del mundo. Buenos días, bendiciones. Paso por la emisora. Ya pasé esa. Ok. La osita, ¿qué dice la osita? Evolution, siempre en sintonía.
1: Gracias, gracias.
0: A ver, por aquí se trancó la cosa esta.
1: Ajá.
0: Buenos días, quiero enviar un saludo muy especial a mi querida madre, la señora Juanita de Batista. Esto es hasta Vía Limón de Colón, que hoy cumple, ay, qué tiernita, penitas, apenitas, 90 años. Que Dios te bendiga, madre mía, y sean muchos más con mucha salud. Te amo, tu hija Nancy. Qué bonito.
1: Felicidades a la señora Juanita. Son, sí, 90 años llenos de historia y llenos de vida.
0: ¡Azúcar!
1: Sí, señor. Hoy es fiesta en Vía Limón, papá.
0: Sí, pero que no inviten a Agustín. Ese
1: No, yo tengo.
0: Acaba con cualquier fiesta.
1: Mínimo. Mínimo. No, hombre, no. Ey, ahora que usted dice eso de fiesta y eso. Yo me acuerdo que yo tenía pila.
0: Te iba para cancha que larga. Mucha fiesta, ¿no?
1: No, yo lo admito.
0: Sí.
1: Yo lo admito. Pero. Ya ahora he ido a un punto que no me puedo sentar en una esquina porque me perdieron.
0: ¡Qué barbaridad!
1: ¡Ay, Dios mío!
0: Bueno, señores, en el curso de la mañana vamos a estar ofreciéndoles el estado del tiempo, algunas notas sobresalientes de un día como hoy.
1: Sí, señor.
0: Que hay en deportes por ahí. Dice que se fue, ¿cómo se llama? Xavi, creo que.
1: Sí, que va a dirigir a la selección de los Países Bajos.
0: Sí, señor.
1: No, que ya no se llama Holanda ya. Ya no quiere que le digan Holanda.
0: Qué barbaridad.
1: Ahora es Países Bajos. Bueno, tiene sentido. Tiene sentido por la ubicación geográfica del.
0: ¿Y por qué bajo? Entonces Panamá sería Países del Medio.
1: Le dicen Países Bajos porque es un territorio geográfico que está por debajo del nivel del mar. Está bastante por debajo del nivel del mar. Pero. A raíz del avance del tiempo y de la historia, ellos han logrado aclimatarse, adaptarse, y es uno de los países a nivel global que ha sabido ser autosostenible para con la naturaleza y con los ciudadanos que viven ahí.
0: Y se empleado o explotado.
1: Justamente pensé igual, señora Sol, pero bueno.
0: Ok. Ayer, mientras estábamos en el estudio hablando, ¿sabes qué? cuando se reúne más de dos mentes de esas carcomidas, siempre sale algunos temas. Ajá. Dice, mire ese tipo.
1: Gracias a Dios no estaba aquí.
0: Sí, se hubiera explotado la cabina. Ah. Dice, mira ese discapacitado sexual.
1: ¿Discapacitado sexual?
0: Sí.
1: ¿Qué es eso?
0: Después te juego. Yo dije, y entonces, que nada le funciona, nada. Nada. De aquello, nada.
1: Caray.
0: Oh my goodness, señores. Esto es Good Morning in the Morning. Vamos al cambio y regresamos. Tenemos mucha música para ustedes.

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0: 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Así es. Good morning in the morning. Abraham Mateo, aquí está la maníaca.

0: Mire, chamo, mire, usted no iba ahí, chamo.
1: Y va el pronóstico del tiempo. Para ello vamos con Agustín Abrego Jr. Moreno, Moreno Jr. Ah, ok. Yo, la verdad, aprecio mucho la familia y prefiero mantener la amistad, todo en paz y en armonía. Señor Agustín, fluya.
2: Vamos a dejarlo ahí. Bueno, señores, tenemos información del estado del tiempo para el día de hoy. Como todos saben, esta es una información suministrada gratuitamente por el Instituto de Meteorología e Hidrología de Panamá, en sus siglas IMPA.
1: ¿Por qué siempre pones el veneno ahí?
2: ¿Por qué veneno? Yo no he puesto veneno.
1: Porque dice que la información es suministrada por la gente del IMPA, ¿está bien? O sea, ¿qué? ¿Cuál es el problema?
2: No, porque estamos dándole crédito a la fuente a la cual sacamos la información.
1: Ok, venga, fuente.
2: Ay, Dios mío.
1: Fluya.
2: Oiga, para el día de hoy, todos amigos oyentes, se espera una jornada con cielo mayormente nublado y presencia de lluvias intermitentes. Creo que en programas anteriores hemos explicado el concepto de lluvias intermitentes, ¿cierto, don Irving?
1: Pero por si acaso le vuelves a explicar lo que es intermitente. Que aquí un poquito, allá un poquito.
2: Exactamente.
1: A lo mejor aquí y allá no.
2: Llueve como unos 5 minutitos, después para, después como a las 8 de la noche le da por llover de nuevo y así va. Ajá. Lluvias intermitentes típicas de nuestra temporada lluviosa en el Caribe panameño. Las temperaturas se mantendrán cálidas y húmedas. Ojo, húmedas, con una máxima de 28 a 29 grados centígrados y una mínima de 26 grados durante la madrugada y parte de la mañana de hoy. La sensación térmica podría alcanzar los 32 a 33 grados por la alta humedad, o sea que va a haber mucha calor. En cuanto al viento, predominarán brisas del norte y noreste entre 10 y 16 kilómetros por hora, con ráfagas que podrían llegar incluso hasta los 22 kilómetros por hora. Se recomienda precaución a embarcaciones pequeñas. La probabilidad de lluvia se mantiene entre un 40 y 60% durante la madrugada, mañana y parte de la tarde, con algunos chubascos y posibilidad de tormentas eléctricas aisladas. Hacia la tarde, la nubosidad continuará, pero con menor intensidad de precipitaciones. El sol salió a las 6 y 11 de la mañana y se prevé que se pondrá a las 6 y 37 de la tarde, con una duración del día de 12 horas con 26 minutos. Cuando las mareas para nuestros pescadores, bañistas y demás, se dice que tendremos dos mareas probables para el día de hoy. La primera será a las 9 y 56 de la mañana y la segunda será a las 4 y 35 de la tarde. Las mareas altas. La marea baja, hasta el momento tenemos información que será a las 11 y 3 de la mañana. Se dice y se recomienda a la población costera y a los navegantes mantenerse atentos a las condiciones de oleaje, viento y lluvia, ya que pueden variar según la zona. ¿Qué le parece, Irving Harris?
1: Comprame un buen paraguas, chico. O si no,

0: usar servicio de taxi selectivo.
1: Ya, definitivamente. O sea, sí, hoy tenemos la mañana más o menos soleada y de repente cae un bajareque, un aguacero.
0: Bajareque no, no se da aquí, bajareque allá en tierras altas.
1: Yo sabía que un día me suene.
0: No, no, es que así todavía el bajareque aquí en Colombia. Y lo que te puede bajar es un chubaco de eso. Bueno, señores, 9:32 minutos de la mañana. How are you?
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3: Mami, yo me siento sexy.
2: Claro. Irving Harris.
3: No necesito.
2: Harris.

Me gustó este pensamiento de Lice José Concepción. Buenos días, Lice. O sea, después de cierta edad somos como los autos de colección. Lo que cuenta es el estado de conservación y no el año de fabricación. Bueno, yo tengo unos amigos que, por Dios, aporreado. No hay chapistero que arregle esa carrocería.

0: El Ferru. ¿Sabe qué? Entre tantas cosas que se celebra el día de hoy, compadre.
1: Ajá.
0: El día del lagarto.
1: Eso mismo le iba a decir.
0: Sí, el día del lagarto. Dice que hay más de 600 especies de lagartos.
1: Sí, señor.
0: Y que hay que cuidar a los lagartos. ¿Y quién me cuida a mí de los lagartos?
1: Pero cuando se refiere al lagarto como tal, se refiere a
0: la lagartija, todo eso para arriba.
1: Todo, ajá, todas las especies de esos reptiles. Dice que acá averiguando. Que los lagartos tienen su nivel de importancia en el ecosistema.
0: Ya
1: que
0: se comen la mosca.
1: Controlan las poblaciones de insectos y plagas en la naturaleza. Forman una parte clave de la cadena alimentaria para otros animales. Y ayudan a mantener el equilibrio y la salud de muchos ecosistemas. Qué Sin embargo, las amenazas y protección del mismo sufren por la destrucción y pérdida de su hábitat natural. Enfrentan peligros graves como el tráfico ilegal de fauna silvestre. Y padecen los efectos negativos del cambio climático. Pero yo, como yo no me quedo con una,
0: sí,
1: yo empecé a averiguar.
0: Hacer tu correa de
1: lagarto.
0: ¿Quién
1: impulsó, propulsó que se celebrara hoy el día?
0: El día del lagarto.
1: Y según la internet, dice que fue una iniciativa de los biólogos de la Universidad de San Diego.
0: Uh-huh.
1: Diciendo pues y dando a entender al mundo de la importancia de estos reptiles. O sea que palabras más, palabras menos, no hay una institución oficial u organismo gubernamental que impulsó.
0: Que vengan a Panamá y les presente a Guancho para que se le quite la idea.
1: Bueno, pues.
0: Aparte de esto, hoy se celebra el Día Oficial de la Lucha contra la Violencia Sexual en las Aulas. No solamente en las aulas, yo creo que debería ser hasta
1: a nivel general.
0: Sí, a nivel general. En Ecuador es el Día del Psicólogo ecuatoriano. En Paraguay, el Día de la Bandera. En los Estados Unidos, el día de la paleta.
1: El día de la paleta.
0: Sí, la paleta de helado. En Argentina es el día del cerealista.
1: Ajá.
0: Y el día de la mujer.
1: De la mujer policía.
0: Arrésteme, mi amor.
1: Bueno, pues.
0: Arrésteme.
1: Hoy también se celebra el Día de la Independencia para los hermanos de Pakistán. Sí, señor.
0: En República Dominicana es el Día del Ingeniero.
1: En Chile, el Día Nacional de los Radioaficionados.
0: Un 14 de agosto, esto lo pasaste tú, de 1945, el presidente Harry Truman anunció la rendición incondicional de Japón, marcando el fin de la Segunda Guerra Mundial.
1: Eso lo tengo aquí, usted se está adelantando a mí, ¿qué está pasando?
0: Me declaro impedido verbalmente para seguir
1: hablando. Bueno, discapacitado verbal, ¿cómo la corté?
0: No te metas
1: eso. No, yo nada más estoy repitiendo lo que usted dice.
0: No sea veneroso. Vamos al cambio comercial y regresamos. Para el día de mañana hay promoción especial con los amigos de Rodelac.
1: Así es la cosa.
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0: ¡Buah!
1: Noticias 360.
0: ¿Por qué? Tú sabes que nosotros, los colonenses, hablamos con efecto.
1: Ajá.
0: Y que mira, yo iba caminando por la calle, me resbalé. Y pan, pan, pan, me di.
1: Ey, de verdad, no es mentira.
0: Sí. Nosotros hablamos con efecto. Dije, chuleta, viera como cuando yo pasé por ahí. ¡Ey! ¡Brisa!
1: Sí, agarré y voy caminando. Y iba caminando tan guiado que ¡pam!
0: Me di en el letrero de alto. Vamos al cambio comercial y regresamos de una.

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12: Bueno, les dije que regresamos de una.
13: Ajá.
12: Sí, señor. Bueno, son las 9:45 minutos de la mañana y por ahí mientras que hueveaba, encontré esta información donde el yen japonés va en caída franca.
13: El yen japonés.
12: Sí, va japonés, perdón. Uh-huh. Su peor caída en una semana, en este mes, dice que está ahora mismo a 159,15 por dólar y los mercados apuestan a que Japón y los Estados Unidos tendrán que intervenir one more time.
13: Bueno.
12: Yes.
13: Lo que dice nuestro amigo Pastor Cuadra. Señor Irving, buenos días. Mi pregunta es, ¿por qué siempre nombran ministros viejitos y no uno más joven o a un docente?
12: Yo te contesto, amigo Cuadra.
13: Ajá.
12: Si yo,
13: ajá,
12: fuera presidente,
13: ajá,
12: y sin ponerme sentimental,
13: ajá,
12: ¿usted cree que yo voy a nombrar a un desconocido? No, voy a poner a mis amigos.
13: Si usted fuera el presidente.
12: Yo pongo a mis amigos.
13: Claro.
12: Así que Agustín, no, él no es amigo mío. Voy a poner a Cuadra, ese está cuadrado.
13: O sea que ese es el caso que está pasando actualmente en nuestro país.
12: Yo no he dicho eso. Yo trabajo con mis amigos.
13: Okay.
12: ¿Quién usted cree que puede darme ideas o que yo, ajá, tenga la libertad de hablar con él?
13: Bueno.
12: ¿Que lo ponga usted o que ponga Pastor Cuadra?
13: Bueno.
12: Yo sé que usted es venenoso. De una vez, desde hace eso, vio, nos van a estar jodiendo. ¿Quién?
13: Ajá, ajá, ajá.
12: ¿Pastor Cuadra? No.
13: Ajá.
12: Se me va un cepillo. Hay que botarlo, ajá, de una.
13: Pero lo que él dice no es nada fuera de la realidad. Porque,
12: ajá, entonces,
13: de verdad, hay muchos docentes capacitados y que conocen el sistema.
12: Ajá.
13: Y no estoy tirando veneno, simplemente la opinión de Agustín Abrego Moreno, ¿no?
12: Ajá, y entonces.
13: Sin embargo, hay que ver los intereses del partido político.
12: Señor, no tapemos los, ajá, ojos con las manos.
13: Estaba tratando de ser buena gente, pero ajá.
12: Yo voy a trabajar con la gente con la que confío.
13: Con mi pasero, con mi pene.
12: Haga lo que quiera.
13: Yo me tomo un par de pintas con ese man y él va a estar ahí. Yo lo nombré.
12: Exacto.
13: Él va a ser ministro. Ya, punto. No, que él nada más llegó a sexto año.
12: No me importa.
13: Él es mi friend.
12: Este año.
13: Y él es del partido. Ponlo ahí. Ya.
12: Después de todo, la gente en las redes estaban pidiendo a Elvina.
13: De relajo.
12: ¿En serio?
13: Estaban pidiendo a Determina como ministra.
12: Claro.
13: Se acaba esta vaina.

0: Ustedes son venenosos.
1: Qué locura, loco.
2: Yo hubiera propuesto a Bolota.
1: Yo no voy a caer en eso. Yo voy a limitar mi comentario.
0: Ok, vamos a escuchar esta canción de Elton John. Se llama Little Genie.
2: No diga más nada. Calladito, majorito.
1: No sé, yo tengo una inquietud con Elton John.
2: No digas nada.
1: No, con Elton John, tío. Vamos a darle ahí.
2: ¿Qué pasó con Elton John? Ahora ya repite la canción.
1: Dice que en una entrevista le preguntaron por qué Elton John y no John Elton.
2: Ajá, ¿y entonces?
1: Y él dice que, bueno, me gusta cómo suena más Elton John. ¿Algún problema?
2: Así es.
1: Así, y fue Mr. Bean que le hizo la pregunta.
2: Mira quién.
1: Mira quién.
2: Es lo mismo que le pregunten a James. Ajá. ¿Por qué James y no James? Bueno, pues me han dicho James, el problema es mío. ¿Cuál es el problema con el nombre?
1: Vamos a darle ese tamaño. Yo tengo una opinión muy particular con es esa.
2: ¿Por qué John Elton y Elton John? Oh, God.
1: Porque
2: damn it.
1: Elton es más un apellido que un nombre allá en Gran Bretaña.
2: Sí, pero John también.
1: Pero se utiliza más el John como nombre que como apellido.
2: ¿Pero por qué yo tengo que ir donde va todo el mundo?
1: ¿Cuál es? Él quiso hacer la diferencia.
2: Yo voy donde me da la gana. Este es un país libre.
1: Eso es en Gran Bretaña.
2: Que okay, aquí no hay libertad.
1: Vamos a poner la canción de Elton John, Little Genie.
0: Ladies and gentlemen, here is Mr. Elton John. Sir Elton John and
1: por
0: Little
1: favor, y gracias.
0: Genie. Come on, sing for us, Elton. Oh my goodness.
1: This is Good Morning in the Morning.

0: love the song by Sir Elton John, Just a Little Genie.
1: Sí, señor.
0: Ahora que digo eso, ahora que digo eso, me acuerdo. Ah, tú no te acuerdas de eso. Había un señor que hacía un programa que se llama The Soul Train.
1: Ah, ese
0: Don Cornelius.
1: ¿Cómo no voy a saber eso?
0: Se mantenía una voz que
1: usted sabe,
0: quemaba cualquier bajo.
1: Usted sabe que yo vi una pequeña entrevista que él le hizo en el mismo día en Soul Train. Se la hizo tanto a Barry White como a Isaac Hayes.
0: Estamos hablando de dos, tres voces distorsionadas y, en bajo.
1: Y eso era como una competencia de quién hablaba más,
0: sí, ese tipo que,
1: más grueso que el otro. Y sí, ese
0: que
1: mismo.
0: Barry White, una voz privilegiada y profunda. Don Cornelius y
1: Isaac Hayes.
0: Isaac Hayes era el Shaft.
1: Era el que mismo que hizo Shaft, ese mismo.
0: ¡Joder, que no me falla la mente!
1: Es que yo estuve en esa época, pero usted me está.
0: Tú, mira, ¿sabes lo que yo estoy convencido?
1: Ajá, diga usted.
0: Tú reencarnaste.
1: Yo sí creo.
0: Sí.
1: Porque no puede ser normal que yo
0: cuerpo de viejo
1: me acuerde de tantas cosas que fueron,
0: sí,
1: como que si yo lo hubiera vivido.
0: Sí, sí, sí. Tú reencarnaste.
1: Yo reencarné.
0: Un viejo.
1: Soul Train.
0: Usted se imagina, yo estoy aquí en cabina y de repente me sale este niño de que en las ondas hercianas. Yo, ¿qué te pasa, peladito? Madura.
1: O sea, que ahora todo el mundo dice que FM. ¿Cómo se decía antes? En su frecuencia modulada.
0: Sí. Es que realmente FM significa frecuencia modulada.
1: Pero era lo que se decía en esa época.
0: Sí.
1: Ya no se dice.
0: Antes se decía Kentucky Fried Chicken, y valga la publicidad para, ajá, ellos. Ahora es KFC.
1: Sí, yo recuerdo cuando yo estaba por ahí, todo el mundo decía que vamos para Kentucky, vamos para Kentucky. Ahora todo el mundo dice, vamos para KFC. Vamos para KFC. Bueno.
0: Entonces,
1: los tiempos y las personas cambian.
0: Vaya donde usted quiera, pero coma algo. Señores, 9:57 minutos de la mañana. Vamos a escuchar esta canción de Enrique Iglesias junto a un amigo suyo. You think I worry about hell
1: when I'm living in heaven. El perro mayor.
0: Yes. Me acuerdo del video que tenía Pitbull, ¿ah?, junto a J-Lo. J-Lo, me dijo, calma, aléjate con eso.
1: Mr. Worldwide.
0: Estaba el man.
1: Señor.

0: We are back, ladies and gentlemen. Agustín Abrego Moreno Jr., Irvin Edmund Harris Williams.
1: Yo, la señora dice, a mí me gusta barbea bilingüe así. Yo, me fascina los viernes ustedes ahí.
2: Ya, ya. Y sí. Saludos.
1: Dice, yo a mis tantos años, no voy a decir tu edad, mi amor.
2: Ajá.
1: Dice, yo gozo Marbella, usted no tiene idea.
2: Sí, señor.
1: Que dice la señora que tiene, que la pasa súper bien.
2: No es mucho, pero es trabajo honesto.
1: Sí, señor. Guillermo Vaughan Harris. Hey, what's up? Oh, Harris Vaughan, how are you, sir? Tell me. Vaughan, oh, sorry, Mr. Vaughan. Welcome to 104.3. Hold on one moment, Mr. Vaughan. Okay, I can hear you now.
3: Harris.
1: I'm listening to you at the radio station now.
3: Okay. Me acordaba en antes, no es Rubén Blades, Rubén Blaze.
1: Ajá.
3: ¿Te acuerdas de los apellidos?
1: Okay.
3: La gente lee Rubén Blades, Neva, Rubén Blaze.
1: Me gusta ese Neva, ese suena como el gueto de antes.
2: Neva.
1: Ese decía, a member.
2: Never.
3: Never.
1: I never said.
3: Never in the life.
1: Never in the life.
3: Okay, Aris, buen día.
1: Okay, bueno, Guillermo Vaughan.
2: Hey, pero de verdad había gente que llamaba.
1: You're welcome.
2: Blades y otros Blades.
1: Blades.
2: Pero se quedó el Blades.
1: Cada uno llama, usa el nombre como da la gana, hombre. ¿Cuál es el problema? Mi nombre es Irvin y me dicen Irvin. Ya me jodieron el nombre, ¿qué voy a hacer?
2: Bueno.
1: Dije, ¿usted cómo se llama? Irvin Edmund Harris William.
2: Hay gente que se disgusta porque le llama o le pronuncia mal el nombre.
1: Sí.
2: Entre eso, mi hija.
1: ¿Ve?
2: Vale. Escríbele el nombre mal, ya amarra la cara.
1: ¿Cómo se llama tu hija?
2: Se llama Marian.
1: Marian.
2: Ajá.
1: Ok.
2: Y cuando le escribe, que, pues se escribe Mariane con doble N. N-N-E. Le escribe Marian con una M. Amarra la cara. Escribe bueno. Marian con una N, amarra la cara.
1: Know,
2: escribe Mariana, amarra la cara.
1: Ella tiene un nudo usted, eterno ahí en la
2: cara. Hija mía, usted es un limón.
1: Algo heredó el papá. No, mira, la verdad, Irving realmente se escribe con G al final. Ajá. El Irving mío no se escribe con G.
2: Ok.
1: Mi padre, no sé, no le alcanzó la plata para pagar $25 de la otra.
2: Ok. Son cuestiones.
1: Eso me ha hecho diferente. Que yo me llamo Irving, que tú y yo con Jesse, no eres igual a yo. A yo.
2: ¿No eres igual a qué?
1: No eres igual a yo.
2: Wow.
1: Eres diferente a yo.
2: Todo un profesional.
1: Por favor.
2: Ya me di cuenta.
1: Si lo dijo Cafú.
2: ¿No eres igual a yo?
1: No. Lo dijo Ness también. Ajá. He volvido. Ay, my goodness.
2: Son cuestiones.
1: Vamos a agarrar un mantumán. Señores, voy al cambio comercial. ¿Qué me escriben por
4: acabas
1: aquí?
4: De meter la pata.
1: Ve, puro loco que tengo yo aquí. Buenos días, señores. Te enviamos un saludo desde la Cruz Roja. Ve, aprovecha, hay comida.
2: Ah,
1: hay,
2: sí, los muchachos que vinieron aquella vez,
1: sí,
2: a celebrar, creo que el día de la Cruz Roja.
1: Lógico, no puede ser la blanca.
2: Buen día, estimado señor Harris. Le enviamos un saludo desde la Cruz Roja Panameña de Colón. Los chicos voluntarios están en capacitación el día de hoy. Estamos en sintonía. Muchas gracias a los muchachos de la Cruz Roja, hombre.
1: No te saludaron a ti, me saludaron a mí.
2: No, pero está bien, no hay problema. Yo no tengo envidia ni nada de eso. Al contrario, no sufro de eso.
1: No te queda otra.
2: No es mucho, pero es trabajo honesto, tranquilo. Yo creo que usted está sufriendo porque yo no estoy sufriendo.
5: Ah, Agustín Abrego Jr.
2: Por favor, ese soy yo.
1: Sí. Ahora, su madre va a decir por qué no está el
2: moreno. Esa es una lucha eterna que yo tengo con esa señora, ¿sabes?
4: ¿Por qué tú piensas que a ti te parió una vaca? ¡Ah! ¿Dónde está el apellido materno ahí?
2: Mamá, está muy largo para decirlo en la radio.
4: ¡No importa!
2: Pues no, se queda así.
0: No se preocupe, será Marisol. Y yo lo voy a grabar en la promo Agustín Ábrego Moreno. Vas a morir en la raya. Por Dios, Pastor Cuadra, ¿por qué no ponen la música? Tell me un sin never.
2: ¿Por qué no ponen la música never? ¿Por qué no ponen la música nunca?
0: Yo creo
2: nunca,
0: que never, remember your next door never. Oh, puede ser eso. Voy al cambio y regreso.
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2: Barreras del idioma. Estaba escuchando ahora una de esas parodias que mandan por redes, ahí con Agustín. ¿Cómo es que le dice el tipo?
3: What is your gender?
2: Ajá, ok.
3: No, pero en su... What is your gender?
2: What's your gender?
3: Y dice el demente. Entonces, my gender?
2: Mechanic.
3: Ah, mechanic. Más que está preguntando tu género. Y además le dice
2: ¿qué
3: que
2: género? Pero... probablemente la entendió que fue una su agenda. Y el otro con acento inglés que le decía al tipo del restaurante, I want the shit. He said, shit on the bed. He said, I don't want the shit on the bed. Said, el tipo le está diciendo que quería una
3: sábana en la cama.
2: Sí. Y el otro decía que vaya a obrarse en la cama. O sea, que suena parecido. Shit, shit. Shit on the bed. I don't want the shit on the bed.
3: Dios mío.
2: Qué barbaridad esto. Cruce de...
3: Son cuestiones.
2: Sí, señor. Don't shit on the bed. No shit on the bed.
4: Buenos días.
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2: Ay, se nos olvidó ponerle el TikTok. TikTok, TikTok. Sí, también en Marbella Stereo. Aquí está Basilos, nuestro recuerdo de la mañana. Esto se llama Cara Luna.

¿Qué tiempos aquellos? 10:20 minutos de la mañana. 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
9: ¿Qué te pasó?
10: Yo creo que ya llegó la invitada.
8: ¿Ah, sí?
10: Sí, ya llegó la invitada.
8: Aparte ese sacanás.
10: Acaba de llegar la invitada.
8: ¡Llegó!
10: Eso fue lo que yo...
8: No, me refería a partes de Satanás a él. ¡Sol, sol, sol! ¿Cómo está?
10: La cosa es culpar a alguien, ¿eh?
8: Quédate allá. Señores, 10 de la mañana, 26 minutos. Ahora te queda con la silla buena y le da la fea a Sol Salsa. Por Dios.
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ladies and gentlemen, I am back right now with some more salsa. Bueno, ya cambié de este ciudadano que me hacía grón aquí. Ya. Agente seria en cabina. Voy al cambio comercial y de regreso. Adivina quién está por aquí. Es más, yo voy a poner antes de la canción de ella una canción para que ella cante un pedazo. Usted se va a dar cuenta

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6: ¿Qué es lo que es? No sé por qué me viene a la mente un personaje de la política. Habla sin miedo, compadre.
7: ¿Quién? ¿Ah? ¿Quién? ¿Don Plin?
6: Ah, por Dios. Ya tuviéramos libre, mira, hubiéramos entrado hasta el jueves. Tuviéramos libre viernes, sábado, domingo.
7: 4x8.
6: ¡Qué loque! Ay, a la vez. Tuviéramos libre, viste, hubiera votado por 4x8.
7: Bueno, pues.
6: Usted no piensa en el futuro de los pelados.
7: Bueno, pues.
6: Tuviéramos 4 días libres.
7: Y este pueblo, ¿qué es lo que es? Vamos a dejarlo ahí. Vamos a dejarlo ahí. Después dice que yo soy veneno.
6: Este pueblo, ¿qué es lo que es? Habla para mí. Ay, ya. Señoras y señores, en la parte seria de la programación, aunque nunca hay parte seria en esta programación,
7: eso mismo le iba a preguntar.
6: Nosotros, la verdad, nos distraemos, hacemos que ustedes también se distraigan.
7: Sí, señor.
6: La pasen súper bien. Bueno, en compañía de mi carnal el venenoso aquí.
7: Sí, señor.
6: Tenemos de invitado a una persona para nosotros, una gran amiga, una gran artista.
7: Una amiga de la casa.
6: Sí. Ella tiene un material nuevo.
7: Sí, señor.
6: Pero antes de poner ese material, ella siempre llama y pide una canción.
7: Después de todo, yo quisiera saber si usted se gozó el álbum de los recuerdos el día de hoy.
8: El de hoy, el de la semana pasada, el de la semana anterior. Yo siempre disfruto el álbum de los recuerdos. Bueno, ponen música de combos nacionales, canto. Bueno, ponen todo ese poco de baladas del tiempo de mi mamá. Y ahora de mis tiempos también.
6: Ahí está.
8: Me la disfruto cuando empiezan esas canciones y que soy el que...

0: Sí.
1: Todos esos temas a mí me encantan.
0: Sí, con gusto pasaré más tarde. Bueno, señoras y señores, tenemos a una gran amiga de la casa. Hablamos de Sol Salsa. Ella tiene un material nuevo y nosotros, modestia aparte, vamos a estrenar el tema hoy. Nos ha dado el gusto de compartir este tema. Sol, háblenos o háblanos de esta canción. ¿Dónde surge la canción esta? Y, por supuesto, ¿quién escribió el tema? Y todo lo más que puedas agregarle.
1: Ok. Buenos días a todos los radioescucha de Marbella Estéreo. Su amiga aquí, Sol Salsa. Pues te hablo de esta canción. Esta canción se llama Mi Último Intento. Último Intento. Normalmente los temas que he tenido anteriores, ¿no? La gente, los hombres, dicen de que uno le está dando palo a ellos.
2: Acérquese acá.
1: Entonces, esta vez conseguimos un temita donde uno está hablando de amor, pidiendo perdón. Sol Salsa está pidiendo perdón. Ay, en esa por, canción.
0: Por Dios. Es como escuchar a la India de que cantando una canción de perdóname.
1: Ay, pero yo soy bien tiernecita, no sean así.
0: ¿De verdad?
1: Entonces, bueno.
0: A fuego lento.
1: Conocí airosamente, milagrosamente, gracias a Dios, a un señor, creo que es paisano tuyo.
2: ¿Mío?
1: Sí, él es de Bocas del Toro.
0: Ve, ahí está.
1: De Isla Colón para Colón.
0: Yo soy la de Almirante.
1: Este señor se llama Julio Mou.
0: Ok.
1: Él es un compositor normalmente de música típica. Okay. Él le ha escrito canciones a Nenito, a Herminio, a Margarita, a Chente y muchos de esos cantantes, pero de música típica. Y bueno, por medio de un familiar conocí al señor y dijo, tengo unas letras que quiero tirar a salsa y te escuché cantando y vamos a trabajar esto.
0: Quiero ablandarte. Tranquila, no me hagas caso, ¿eh?
1: Y bueno, surgió el tema de Último Intento, que me encanta.
0: Sí, yo la escuché tantas veces. Bueno, aquí en el estudio
1: ya se la debe.
0: Sí, ya me la aprendí. Cuando grabamos dije, no, por aquí no, por el otro lado. Y no, es que la canción, la verdad, hubo muchos oídos que te decían, aquí no era, súbele aquí, bájale aquí, agrégale tanto, súbele el tono. Sí. Así que, Sol, preséntanos tu canción, por favor.
1: Bueno, mi gente, quiero presentarle un tema preciado para mí porque es algo que viene de lo más profundo del corazón. Que se llama Último Intento, para todas las personas que quieren tener esa última oportunidad en el amor. Ahí está.
0: Es salvavidas.
1: Último Intento.
0: Aquí va la canción de Sol Salsa. El último. El último cohete, el último cartucho. El último intento, estreno. Aquí en Marbella.

0: ¿Es lo que es? Habla pa' ver.
1: Este es mi último intento.
2: Y yo que tengo un oído bien fregado con la música, me cale un pulo.
0: Sí.
2: Está brutal. Me gustó mucho el arreglo.
0: Por favor.
2: La letra. Quién la canta. O sea, está brutal. Está brutal. Me gustó mucho. Felicidades, señora Sol. Tremenda producción. No voy a mencionar a la otra persona porque él está como que mirando, como que para ver qué voy a decir. Pero felicidades, señora Sol. Tremenda producción.
0: Te voy a decir como dicen los pelas del barrio. Ridículo. Esa te dolió. Por Dios. Pastor Cuadra, mira, ahí te mandaron aplauso y todo, ¿eh?
1: Muchas gracias.

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1: No, la verdad que la canción es muy bonita. No es porque estés aquí, porque tú sabes que yo soy un crítico. Una vez me mandó un tipo que yo tengo una canción y yo, perdóname, mi turno no va a sonar. Que en serio, sí, así mismo, voy a ahuyentar a mis oyentes.
0: Cierto.
1: Sí.
0: Pero bueno, yo le doy muchas gracias.

0: darme también este espacio para poder presentar el tema, y también él está él es parte de todo este proyecto de Último Intento Total.
1: Gracias, Pastor, dice, excelente tema.
0: Muchas gracias, señor Pastor, muchísimas gracias. El señor Mañe de Mera también, gracias, sé que sí está en sintonía. Y bueno, espero que
1: hay
0: sea
1: un evento,
0: de su
1: hay
0: agrado
1: un,
0: para todos.
1: Hay un evento que viene por ahí de el Parking de la Salsa de es aniversario. Correcto. El 17, corrígeme.
0: 19
1: sé que está por ahí, de septiembre. Aquí en el Hotel Washington, ustedes tendrán la oportunidad de escuchar a Sol cantar esa canción. Me imagino que está en el repertorio.
0: Es correcto.
1: Si no está en el repertorio, avisa para decirle a la gente que no vaya.
0: Que no vaya,
1: ¿sí? Ah, sí. Sí, frente
0: a. Pero sí, vamos a trabajar también ese tema el día del Parking de la Salsa, que por cierto, vamos a invitar a todos, vamos a tener tres orquestas en tarima. Van a tener DJs y un cantante invitado también. Y bueno, ustedes saben que el Parking de la Salsa es de Colón, para que tengan un sano esparcimiento y sobre todo para todas las personas, para todos los niños de 30 para arriba. Aunque va bastante juventud hoy día el Parking de la Salsa, y me encanta que muchos jóvenes estén absorbiendo la salsa.
1: Yo me encontré la otra vez que fui al Parking de la Salsa, hay una muchacha que viene de Panamá. ¿Cómo es que se llaman?
0: Las chicas malas de la salsa.
1: Esas mismas, sí. Yo salí aquí y dije, ¿tú dónde vas? Yo dije, ¿a dónde quieren ir? Es que donde usted no quiera llevar. Yo son demasiadas.
0: Ellas
1: vienen de Panamá.
0: Vienen desde Panamá, sí. Y nos dan un gran apoyo. Un gran apoyo acá. A ella nosotros le damos muchísimas gracias, porque siempre que el Parking de la Salsa va a tener actividad, ella dice, como Mark Anthony, allá voy.
1: Estoy, como dicen los pelados acá.
0: Estoy, ajá. Estoy. Para allá voy. Pero dice que ella, sí, les encanta, les encanta.
1: Es que el ambiente de Colón es totalmente, exacto, diferente. Así que le voy a repetir esta canción de Sol Salsa para que la disfruten antes de irme al cambio comercial. Señores, esto se llama El Último Intento. Si usted está en la parte final ya bajando la loma sin freno, la caja de cambio ya se le dañó.
0: ¿Qué loma?
1: Sí, ¿la?
0: ¿Qué loma?
1: Yo no dije nada. ¿Ves? Ahí está, mira, otra venenosa. Yo pensé que era este, pero ya.
0: Pero
1: ya,
0: es que tú tienes que especificar. Dice que está bajando la loma.
2: Gracias.
1: La loma de 11 de octubre. La loma de la vida.
0: La loma de 11 de octubre, ¿dónde queda?
1: Yo no sé, Cativa.
0: Ajá.
1: San Judas tiene una loma que viene de la represa.
0: Ah, ok.
1: ¿Y por qué me miran así?
0: Nada más estaba preguntando. Pero si vienen bajando de la loma, vienen felices, sin freno, y poniendo después el freno, obviamente. No se pueden chocar por ahí ya.
1: Yo no he dicho nada. Señores, el último intento.

0: Sí, señor. Bueno, ese fue el último intento. Agustín. Este muchacho es lento.
1: Vaya,
0: o
1: pero.
0: Está nervioso.
1: No. Dígame usted. Dígame.
0: Háblame de la canción, muchacho.
1: Bueno, yo
0: ¿estás nervioso?
1: Yo había dado mi opinión. En realidad, la canción. Yo tengo un oído bien fregado con la música.
0: Sí.
1: La canción me gustó mucho.
0: Todo lo tiene fregado. By...
1: La canción me gustó mucho. Es bailable.
0: Uh-huh.
1: Tiene una buena letra. Buena letra. Ajá. Que es lo más importante. Y sobre todo, la cantante, ni se diga.
0: ¿La cantante qué?
1: Ni se diga.
0: Ah, ok.
1: Vaya, pero usted sí es mal pensado. Y no, eso que sí es venenoso.
0: No, yo pregunto.
1: Dice que la canción me gustó mucho.
0: Si no te gusta algo, usted le dice, mira, la cantante, tú estás
1: no, pero
0: aquí,
1: yo...
0: todo. Y tú vas a decir, no estás en nada.
1: Yo por decir la verdad, soy considerado venenoso, pero ¿qué se puede hacer?
0: Tú eres como el amigo nuestro en común, el negro gourmet.
1: Ah.
0: Sí.
1: No lo voy a mencionar porque después la vez pasada me manda un mensaje, una cuestión y ya está. Vamos a dejarlo así.
0: Sal, salsa, voy al cambio comercial. Gracias, mi amor, por compartir este tema con nosotros.
1: Tremendo tema.
0: ¿Le presta el micrófono?
1: ¿Cómo no?
0: Gracias.
2: Gracias a ustedes. Gracias a ustedes por siempre recibirme aquí en esta casa, Marbella Estéreo, que es cuestión de estilo.
0: Ahí está. Señores, vamos al cambio comercial.
1: Yo tengo una pregunta. La señora Sol fue la que hizo la cuña de este Irving Harris.
0: Flash,
1: no, este es Irving Harris no, y es todo tuyo.
0: Esa es una española, tío. Usted no la ha escuchado el acento.
1: Hoy Irving Harris, hoy es viernes, Irving Harris y es todo tuyo.
0: Esa es una española.
1: Ah, es una española.
0: Sí. Ah. La que ella hizo fue la de Mauricio.
1: Ok. Vamos a darle.
0: Entonces, ¿cuál es el problema?
1: No, yo no he dicho nada. Está bien.
0: A la máquina. Será Marisol. Su hijo amanece con moca en la boca. Ya regresamos.

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0: Este hombre fue lo mejor que dejó. Mentira, no fue lo mejor, pero tiene muchos temas espectaculares.
1: Sí. La nota más alta, Ruby Pérez. Sí, señor. Vamos con esta canción. Yo, mira, hay otro artista que canta esta canción. Se llama Wilito Otero. Este que está aquí. Mira, y le voy a hacer la comparación. Yo me acuerdo el día puse esta canción y me dice Sol. No. Escuchen a Wilito Otero. No tiene el mismo feeling que...
0: Es que nada, ni siquiera el piano, ese piano cuando empieza. Uf.

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1: 11:16 minutos de la mañana. Hoy es viernes. 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

0: Vamos a escuchar otra canción de Ruby Pérez ahora que estamos en el movimiento de la mañana. La mañana gris a esta hora. Qué gran artistazo este Ruby Pérez, ¿eh? No solamente en el merengue, sino en la salsa también dejó su historia. Aquí hay una de ellas que me acordó una que echó Agustín.
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0: Good morning in the morning.
1: Tú sabes que yo siempre he querido poner un ponche.
2: ¿Has querido?
1: Sí. Y lo voy a hacer ahora.
2: Ajá.
1: ¡Escucha esto!
3: 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Una vuelta por el gueto.
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1: Estás viviendo.
2: Si ustedes vieran el nivel de excitación que se le refleja al señor Harris.
1: Aguántese ahí, patra, aguántese.
3: 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Una vuelta por el gueto.
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1: Esa vaina.
2: Ah, caray. Ahora quién no aguanta. Dios mío.

0: Ya fundiste el dial. Estás como en pausa, hermano. ¿Qué te pasa?
1: ¿Qué lo que? No, todo bien, todo bien. Todo chili.
0: Quédate como en un limbo ahí. ¿Qué te pasó?
1: Se antoja como una sopa, una buena sopa.
0: Pica. ¿Sí?
1: Una buena sopa.

0: Que una sopa de misterio.
1: Una sopa con misterio. Una buena
0: sopa. El penetrante.
1: O sea, lo triste del caso es que, cuando uno sale al mediodía ya no hay nada.
0: Usted tiene que hacer lo que yo hago. Yo llamo antes y yo pido mi sopa. Cuando llego está todo el mundo que, ya no hay sopa, cálmate. Y la señora trae mi sopa aquí. ¿Y por qué tiene sopa?
1: Porque soy yo.
0: Porque soy yo. Venga, Chicho.

0: Buena historia tengo de esta canción, ¿eh? La producción entera.
1: Ajá.
0: Esta producción fue del señor Stanley Bryan.
1: Wow.
0: Sí.
2: Ay, mamacita, tú me haces feliz.
1: Yo pensé que usted me iba a comentar una anécdota suya con esa canción.
2: Vaya forma de saber.
0: Ay.
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0: Bueno, la que viene.
1: Ajá.
0: Esta sí yo le pasé la letra a Chicho.
2: Vaya forma de saber.
1: De Lady in Red.
0: Por favor, compadre.
1: La de Chris DeBorch.
0: Escucha esta, sí, de Chris DeBorch.
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0: Agárrate de esa, Chicho.
2: Son pulitos

0: ¿Dónde tú estabas cuando esta canción estaba pegada?
1: Yo no estaba ni por ahí.
0: ¿No?
1: No. Eso fue en 1900, ¿what? ¿1900 qué?
0: Tú tranquilo, pelado.
1: 1900, pero... Ah, pero dígame, ¿1900 qué?
0: Llena tu cabeza de melodía, escucha.
1: ¿No quieres tirar la cédula o qué?
0: Ah, ya.
1: 1900, ¿what?
0: Rafa lo fue a buscar.
2: 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Hay que conocerla mejor. Y no te dejes impresionar.
0: Lo regueran puro, limpio.
1: Toma tu tiempo. La verdad, sí.
0: Sí.
1: Hoy día, ¿qué hay?

0: Nunca llegó a los eventos de Chichomán en Isla Margarita.
1: Isla Margarita.
0: Ay, por Dios, hombre. Nada, tranquilo, oye la música.
1: Aguanta. Ya. Es que tengo la mente con la sopa.
2: ¿Qué sopa?
1: Y la Margarita acá, por poco solo, ¿no? Yendo más allá
0: de Consola. Solamente hay una Isla Margarita.
1: No, no, no. Bueno, aquí en Panamá solamente hay una Isla Margarita.
0: En Colón.
1: Porque la original, entre comillas, es la que está en Venezuela, si no me equivoco.
0: Isla Margarita.
1: Okay.
0: Ya, Colón, Juan.
1: Vaya.

0: tenemos que irnos al cambio comercial. Hablando tras bastidores aquí con Agustín Ábrego Moreno Jr.
1: Por favor y gracias.
0: Hablábamos de el correcamino y el coyote. Hábleme la historia de esa anterior en el cambio comercial.
1: Bueno, para todos los amigos oyentes, para finales de este mes se prevé que va a haber un estreno mundial de la película llamada Coyote versus Acme.
0: Okay.
1: Ajá. Coyote versus Corporación Acme. Según la crítica, la película tiene una aceptación del 96%. La comparan incluso con la ya la antigua película de ¿Quién engañó a Robert Rabbit? La película esta de Coyote versus Acme trata sobre el coyote, quien cansado de que los productos defectuosos de la corporación Acme le exploten y fallen al intentar atrapar al correcaminos, decide demandar a la gigantesca empresa. Un abogado humano en decadencia, Kevin Avery, será quien lo represente en este juicio absurdo, enfrentándose al intimidante abogado corporativo de Acme y antiguo jefe de Kevin, encarnado por John Cena. La película mezcla animación con acción real. Yo en lo personal,
0: eso hay que verlo, ¿eh?
1: Sí, porque yo siempre pensé que, ya, pero este guay compra puro producto para atrapar correcamino.
0: Todo le sale mal.
1: Todo le sale mal, pero también compra producto, pero no se le ocurre la brillante idea de pedir un delivery, una comida.
0: No,
1: él quiere atrapar el correcamino. Pero todos los productos le fallan. Ahora, ya después no sé cuántos años, ya se cansó, se fastidió. Vamos a demandar a Acme.
0: Tú sabes, por ahí escuché una noticia de que, bueno, eso sucedió hace tiempo.
1: Ajá.
0: Hay un niño que quedó tan traumado con ese del coyote queriendo atrapar al correcamino.
1: Ajá.
0: Tuvieron que hacer una versión donde el coyote atrapó al correcamino.
1: Ay,
0: le creó un trauma al pobre niño.
1: Chuleta.
0: Como diría,
2: acúselo con tu mamá, chavos.
1: No, hombre, pero de verdad, es de verdad que el coyote, a pesar de que sabemos de que esto es animación y cómica,
0: no, pero ya se pasó.
1: Pero, no, hombre, todo le sale mal y al tipo se fastidió. Yo, ¿quién? Ahora voy contra ustedes.
0: Sí. Y no te extrañe, no te extrañe que uno de los accionistas mayoritarios de Acme sea el correcamino.
1: Ese sería el colmo.
0: Yo te he visto
1: ese
0: la película.
1: Sería el colmo.
0: No te extraño.
1: Pero bueno, para todos los amigos oyentes que tengan la oportunidad de ir a Ciudad Capital al cine, porque en la provincia no tenemos, que aprovechen a final de mes y se den una vueltecita para ver Coyote versus Acme.
0: Sí. Te garantizo que uno de los accionistas va a ser correcamino.
1: El correcamino. O va a ser Piolín.
0: Ah, bueno. Señores, cambios comerciales y regresamos en breve.
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0: Tommy, no manihi.
1: Brr. Yo no sé por qué cada vez que escucho brr, brr. ¿Y esto qué significa?
2: ¿Qué reggaetonero?
3: No sé quién es.
1: Brr.
2: Brr.
1: Sí.
2: Bueno.
1: Farruko.
2: Pero antes de Farruko creo que era...
1: Brr.
2: Que lo decía Héctor el Father.
1: Sí. Ajá. Bueno, señores, olvídense del brr y del Father. Vamos a escuchar un día como hoy en la historia. Recuerda, estamos... A través del 6397-3843.
2: All right.
1: En todas las plataformas digitales nos encuentras como Marbella Estéreo.
2: Facebook, X, Instagram, TikTok.
1: YouTube.
2: Hasta MySpace. Dice que MySpace va a regresar.
1: ¿Sí?
2: Sí, señor, así leí por ahí.
1: ¿Cómo se llama el otro? El...
2: ¿Qué? Sónico.
1: Donde uno bajaba música.
2: Ares.
1: Ares, socimaba virus en
2: cantidad. Ares tenía también, creo que una redes sociales internas, creo que tenía una sala de chat.
1: Sí.
2: Demencia.
1: Pero bueno, vamos a lo que nos arroja el
2: lo que sucedió un día como hoy.
1: Ok.
2: Oiga, se dice que en 1556, en China, cerca de Cantón, los portugueses se establecen y fundan Macao. Para 1881 en Cuba, el médico Carlos Finley logra demostrar que el agente transmisor de la fiebre amarilla es el mosquito Aedes aegypti. Para 1920 en Amberes, se inauguran los séptimos Juegos Olímpicos tras un paréntesis de 8 años impuesto por la Primera Guerra Mundial. Para 1945, en el marco de la Segunda Guerra Mundial, el gobierno japonés se rinde luego de la invasión de fuerzas soviéticas en Manchuria y la destrucción de Hiroshima y Nagasaki por bombas atómicas. Para 1959, nace el hermano mayor del señor Irving Harris, Irving Magic Johnson.
1: Aguántese ahí. Él no se llama Irving. Se llama Irwin. Gracias.
2: Yo sabía que iba a decir. Continúo.
1: Irwin.
2: Continúo.
1: Fluya, veneno.
2: Para 1966 nace su primera novia, Halle Berry, ganadora del premio Oscar.
1: Esa sí es una hembra.
2: En mil...
1: Cuando salió vestida de Gatúbela.
2: Ajá.
1: Oh.
2: Para 1980, toma dos. Jimmy Carter es designado candidato a la presidencia de Estados Unidos por el Partido Demócrata tras la retirada de Edward Kennedy. En 1988 fallece Enzo Ferrari, constructor de coches italiano. Oiga esta curiosidad, Irving Harris. En 1992, en Mbale, Uganda, a las 12:40 de la tarde, cae un meteorito de unos 190 kilogramos en un área de 3 por 7 kilómetros. Un fragmento de 3 gramos atraviesa un árbol de banano y golpea en la cabeza a un adolescente sin causarle daño. Es el segundo caso conocido de una persona golpeada por una piedra del espacio. El primero fue el meteorito Hodge, el 30 de noviembre de 1954 en Estados Unidos. O sea que el adolescente en cuestión tiene que darle gracias al árbol de banana de que no le dio más duro. Una piedra del espacio.
1: ¿Cuándo es para ti?
2: Es para ti, no puede ser plantita, sí señor.
1: Exacto.
2: En 1996 en Ámsterdam, Países Bajos, antigua Holanda, se inaugura el Estadio Nacional Amsterdam Arena. Y para culminar lo que sucedió un día como hoy, en el 2018 en Barranquilla, Colombia, en la costa, inauguran el monumento La Ventana del Mundo. Y esto, mis amigos oyentes y señor Irving Harris, fue lo que sucedió un día como hoy.
1: ¿Qué hubo, mijo? Bueno, saludos a todos los amigos que nos escuchan a lo largo y ancho de la carretera transísmica costa arriba, costa abajo.
2: Sí, señor.
1: Y los que nos escuchan alrededor del planeta Tierra y más allá, www.marbellaestereo.net.
2: Ahora que usted dice eso, nunca le ha salido un reporte de sintonía de esto y que te escucho en Turkmenistán.
1: En Rusia, me escribieron de Rusia.
2: ¿En serio? Sí. En Rusia.
1: Hace años.
2: ¿What?
1: Escribió, yo no sé si
2: saludos,
1: es un traductor.
2: Pues, saludos, te escuchamos desde acá.
1: Dice
2: de
1: el tipo, yo no entiendo nada de lo que están poniendo.
2: Ajá.
1: Pero el frío que hace aquí, la música rítmica.
2: Padre de la gloria.
1: Ahí pidió que le mandáramos el logo de la estación.
2: Ah,
1: sí, de Rusia.
2: Desde Rusia.
1: Yo dije. Lo único que le pude decir es Gatowski por Lebrieski.
2: Bueno, esto es gracias a las bondades de las ondas hercianas.
1: Ay, ya,
2: de la frecuencia modulada de los 104.3 de Marbella Estéreo.
1: Jesus Christ. Me acuerda una vez, ¿cómo se llama este país que está pegado a al
2: ajá?
1: Estoy haciendo memoria a la zona libre de México. Por ahí está Chetumal, creo que se llama.
2: Ajá.
1: ¿Cómo se llama el país este?
2: ¿Guatemala?
1: No. ¡Ah, caray! ¡Alguien que me haga memoria!
2: Pero,
1: ¿el
2: país o...?
1: El país. México tiene una zona libre.
2: Ajá.
1: Belice. Ahí hablan bastante inglés.
2: Sí.
1: Me fui.
2: Inglés criol.
1: Sí, tú sabes que. Saludos a la gente de Belice. Sabes que nosotros, los afrodescendientes, ¿qué gente se pone ese estigma de que yo soy moreno? Ya. Eres negro, hermano.
2: Ya,
1: ¿cuál es el dilema? Sí,
2: puro sentimiento vallenato.
1: Sí. Me fui para Belice.
2: Ajá.
1: Entré de Belice para la zona libre de
2: Chetumal.
1: Ese en México.
2: Eso está en la frontera.
1: Ahí pegado, sí. Pero entras más rápido por.
2: Eso está por la península de Yucatán.
1: Sí. Entonces me subo a un taxi.
2: Ajá.
1: Había un afrodescendiente.
2: Era el conductor.
1: Sí.
2: Ok.
1: Entonces. ¿Y para qué voy a cuento?
2: ¿What?
1: Es que. Llévame a la terminal de buses. Iba el viejo. Tirando humo.
2: Está loco.
1: Sí. Decía el viejo en inglés. De todos los negros. Yo tenía que recoger este negro que no habla inglés.
2: Frenteado.
1: Él no sabía que hablaba inglés. Yo iba riendo en el taxi. Esos taxistas cascarrabiosos.
2: Y abundan un poco.
1: Sí.
2: Abundan.
1: Ya, this man, I'm off to take up this black man in Kia tax. Englishman. I can't communicate with him. Yo riendo ahí atrás. Cuando le empieza a hablar inglés al tipo, you have to do that to me, man. You mustn't do that to me, man. You have to talk in English when you come out of my cab. Entonces, vuelvo y te digo, como esos viejos cascarrabiosos, cuando tú llegas a un país, evita buscar ese tipo de conductores de taxi.
2: Sí, señor.
1: El tipo llegaba, por ejemplo, por aquí. Tú ves, todos esos negros que están ahí son delincuentes, son ladrones. No te bajes por ahí. Yo dije, ¡echa la madre!
2: Son negros prejuiciosos.
1: No, te está diciendo, por ahí roban. Esos que están ahí jugando fútbol son ladrones.
2: ¿Usted recuerda esa película de que Django sin cadena?
1: Ajá.
2: El papel que hizo Samuel L. Jackson.
1: Exacto.
2: Igualito. Dije, jefe, ¿usted me podría decir qué hace ese negro en el caballo?
1: Exacto.
2: No, él es un negro libre. ¿Ese negro que está ahí es un negro libre?
1: Sí. Dije, si no te decía, dije, jefe, estamos enfermos. Pero el tipo le ha dado esta. Ah, otra cosa que me decía. yo nunca pensé que había llegado a ese punto. Dice, aquí en Belice la política está a tal nivel.
2: Ajá.
1: Tú eres del partido X.
2: Ajá.
1: Somos vecinos y yo soy del partido opuesto. Dice, la vaina se pone tan fea.
2: Ajá.
1: Yo te quemo la casa, hermano.
2: Frenteado.
1: Frenteado. Tú no puedes vivir al lado mío.
2: Mane, vive
1: yo no,
2: la,
1: yo
2: vive
1: no
2: la
1: sé
2: política.
1: Si es verdad, pero ese taxista yo. ¡Ey! Te va un Terminator.
2: Chuleta. ¿Qué le podemos decir?
1: Ay, bendito Dios.
2: Ey, no es por nada, pero la calle, no, no solamente en Belice, aquí en Colón también abunda esa gente.
1: Sí.
2: Ahí el Pastor Cuadra le dice, y el hijo de Magic, él. Y no vamos a entrar en detalle, señor pastor. No vamos a entrar.
1: Señor pastor, gracias.
2: Ay, ay, ay.
1: Voy a colocar la canción de nuestra amiga Sol. Le dije que la iba a colocar antes de retirarnos.
2: Ajá.
1: Así que aquí va. El último intento.
2: The last chance.
1: Yes. El último cohete.

0: Venga, Venenoso, tiempo de irnos. Aquí dice un oyente.
1: Buenos días, buenos días. México tiene una sonoridad. Señor locutor, buenos días. Hey, en antes llevé un tipo de pilón para acá, para Colón, y él me estuvo haciendo comentarios de que hay un croquis, me imagino que en la alcaldía, de que van a hacer una carretera por encima del mar desde Colón a la capital. ¿Ustedes saben algo al respecto?
0: Y en la alcaldía, ¿qué tiene que ver la alcaldía?
2: Bueno, una carretera sobre el mar que va, según lo que él dice, una carretera sobre
0: aquí primero,
2: el mar.
0: Aquí primero hay que decirle al cliente o al turista, ajá, ya se está construyendo una carretera, una autopista. O sea, que cuando tú sales de la autopista, ajá, y entras por, ¿cómo se llama esto? Creo que es Quebrada López. Ahí
2: es el corredor.
0: El
2: de
0: corredor.
2: Caribe.
0: Sí, entras automáticamente para salir al área de María Chiquita.
2: Es el, ¿hola?, corredor del Caribe. Pero digo, una carretera sobre el mar que va de Colón a la capital. Eso no tiene, geográficamente hablando, eso no tiene razón de ser.
0: Exacto. Ahora, otra cosa. Hace muchos años se ha hablado sobre la construcción, la unión entre la costa abajo y el área de Coclé.
2: Sí, eso es algo que se viene escuchando.
0: Eso sí,
2: rato.
0: Eso sí se ha hablado. Pero...
2: Y supuestamente también escuché que querían hacer la unión de la carretera del lago, si no me equivoco, una carretera que iba bordeando todos los poblados del lago, uh-huh, e iba a conectar con el área oeste de la República, o sea, Panamá Oeste.
0: Sí.
2: Porque eso sí puede ser real, porque conectaría a todos los pueblos que están en el lago.
0: Sí, provincias centrales, para allá abajo.
2: Ajá. Ajá. Y quedarías prácticamente ya en Panamá Oeste, sin necesidad de pasar tranque ni demás.
0: Y creo eso supuestamente ayudaría muchísimo a desarrollar la costa abajo.
2: Correcto. Uh-huh. Eso escuché. Y lo de la cuestión de que querían unir Coclé con Colón. Sí. Pero ponerlo. Y
0: claro, el caso de la minera. Tiene la minera para el lado de Coclé, de uh-huh, espaldas a Colón.
2: Sí.
0: Y mucha gente, para llegar a la minera, tiene, sí, que irse a Tacoclé.
2: Pero digo, una carretera sobre el mar que va de Colón a la capital, no, geográficamente hablando, no tiene sentido. A menos que borde todo el continente.
0: Sí.
2: Pero no tiene razón de ser.
0: Pero bueno, señores, no importa dónde quieran poner la carretera, usted. Respetamos la opinión.
2: Sí, señora.
0: Llegamos a la parte final.
2: Bueno, para toda la gente que nos escuchó, gracias mil. A la esquina caliente de calle 11 y Central, la gente de Evolution, los oyentes que nos escuchan en la oficina, en sus casas, en sus carros, gracias mil por permitirnos llegar a ustedes y soportar a estos dos ciudadanos que, nada, buscamos la manera inocente de hacerles una buena mañana. Así es que, gracias mil, agradeciendo nuevamente al Todopoderoso por la oportunidad.
0: Y la verdad, estamos
2: de
0: aquí
2: llegar a ustedes.
0: Payaso.
2: Usted será, yo no. Usted será.
0: Déjame ver qué dice este oyente.
3: A ver, no. El señor no supo explicar. Se había comentado hace mucho tiempo que querían hacer una carretera que saliera de Catibá, por donde está la refinería,
2: ajá,
3: hacia Pilón. O sea, que saliera de Catibá, del área de la refinería de para allá, como para el área de Pilón.
2: Eso tiene sentido.
3: Eso se habló, pero eso no quedó en nada. Y nada tiene que ver municipio con eso. Nada tiene que ver municipio.
0: Justo
3: eso fue un comentario que se hizo. Después se dijo también de que quería hacerse lo de una carretera de Nuevo Colón, que pasara por Villa Luisa y de Villa Luisa saliera como a ¿cómo se dice? A Puerto Real, para allá, para entonces, para que fuera. Pero, o sea, se hablan tantas sentido, cosas, pero eso en realidad nunca fue, se comentó, pero no se hizo ni se dijo que se iba a hacer.
2: Eso okay, tiene mucho más sentido.
0: Sí, de ahí a la capital.
2: De Catibá a Pilón tiene sentido. pero de Colón, desde el mar a la capital, geográficamente hablando, no tiene razón de ser.
0: Sí.
2: Pero bueno, sí, agradeciendo al Todopoderoso por permitirnos llegar a cada uno de sus oficinas, sus hogares, sus vehículos, y pues pidiendo más que todo la oportunidad de acompañarnos nuevamente otro viernes, fregándole la paciencia, como siempre nos caracteriza. El dúo IA, o la dupla IA, o el crew IA de Irving y Agustín se despide de esta programación.
0: Bueno, señores, por las ondas hercianas.
2: Gracias a las bondades de la frecuencia modulada.
0: Y a la madre. Señores, pasen bonito fin de semana. Irving Harry se va en compañía del venenoso este.
2: Tremendo palo de la señora Sol Salsa.
0: Sí.
2: Tremenda así que... canción. Sí, señor.
0: ¿Me puedo despedir?
2: Ah, lo propio, señor ya. Harris. Haga lo pues. Propio.
0: Voy para adelante. Pasen bonito fin de semana. Gracias a Papacito Dios por la gentileza de habernos permitido compartir otro extraordinario fin de semana. Extraordinario porque ustedes así lo han convertido. Y nosotros sencillamente nos acoplamos a su estado de ánimo. Y los que han estado un poco más melancólicos, le hemos tratado de inyectar parte de la felicidad de la mañana y espero que le haya llegado y le ha cambiado ese semblante a candado oxidado. Hasta entonces, chao.
2: Chaito.
0: El último intento, ¿eh?
2: Last

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1: Mi amor, ¿qué te pasa?
2: Ay,

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voy a la pausa comercial. Cuando esté de vuelta, vengo con más a través de tu estación, la que te regala buena música, cosas buenas siempre, la que está para ti, para las que sea, menos pagarte plata, porque tampoco tenemos. Regreso enseguida a través.

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estamos de vuelta. Vamos a estrenar lo más reciente de Sol Salsa a través de los 104.3. El último intento. Así que disfrútalo a través de esta programación. Cuando quieras lo puedes pedir a través de los 104.3 de Marbella Estéreo. Aquí está el último intento. Métele oreja a la letra.

saludar a toda la gente que está en sintonía en este momento de la estación, a los que laboran en el área de la zona libre de Colón. Y anoche fue la final del karaoke Solicol. Qué vaina más pretty. A los que participaron, a los ganadores, a toda la gente que fue y disfrutó estas tres galas. Saludos a la gente allá en la administración de la zona libre, el pana Babú que están por ahí. Tomate un sobrecito del negro, ¿ah?

0: saludos también a la gente del Depósito Público en sintonía. En la administración de la zona libre. Gracias, gracias por la sintonía.
1: Me dejaste impresionado. Nunca había sentido esto.
0: Pero qué buen evento. Las tres galas fueron espectaculares, de verdad.
1: Un huracán cuerpo a cuerpo.
0: Comité por Hoteletón, que estuvo trabajando en este karaoke Solicol.
1: 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Maquinaria de gemidos.
0: Toda la familia de la zona libre. Ey.

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Fui a cedulación. Era mi papelón porque mi cédula se me había perdido. Hey, ¿qué dice Darío King? ¿Cómo estamos? Buenas tardes, mi hermano. Sintonía como siempre desde Atlanta.

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Me estoy yendo al cambio comercial. Enseguida voy a estar de vuelta. Usted mantenga la sintonía. Puede escribirme al 6397-3843. Dígame qué salsa quiere que inicie el siguiente set. Con gusto, a través de...

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Ey, ¿qué dice la tropa en el Menia Coaster a esta hora de la tarde? A Samuelillo, Tayosías, Numa, Zoe. Rumbo a la casa escuchando buena salsa. Eso está bien.

lío, pero ya ahora sí, estamos bien. Estamos bien. Vamos a la pausa comercial y enseguida estamos de vuelta a través de Tu Estilo. ¿Qué pasó? ¿Qué toqué?

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Estamos de vuelta a lo de Chuleta. No voy a tener chance como mezclar como tres canciones, nada más de caso en este set, porque se me había tildeado de tocar. Pero bueno, ya estamos de vuelta. Quiero saludar también a Giovanna Durán y a Eduardo Joseph. Eddie Joseph, están en sintonía desde los Estados Unidos, en Pensilvania. Gracias, como siempre, hermanazo Eddie Joseph y a su esposa Giovanna. Un gusto saludarle. Y saludos también al Mania Coaster. Evolucionó de carrito a coaster. Después, yate, después crucero, Saina. Hey, vamos a saludar también al señor Edwin de Valdía, mejor conocido como Bacha. El saludo con mucho cariño de parte de su esposa, sus hijos, de toda su familia, todos sus seres queridos. Le desean lo mejor, especialmente su suegra, la señora Ada. Muchas bendiciones para él. Está de cumpleaños el día de hoy. Vamos entonces con la salsa a esta hora. Dice así.

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la pausa comercial, ya vengo con más salsa en esta tarde de viernes. 6397-3843. Buenas tardes, Colón. Hoy me voy a quedar hasta las 4.

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ir a la pausa comercial. De regreso vengo con algo de merengue también para ustedes en esta tarde de viernes. Estamos calentando motores. A las 4 debe estar por acá David Argüelles, el día de Ñacañaca. Sigo después del cambio comercial.

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Vamos a empezar nuevamente este disco que está bien rico para la tarde. Dice así. Vamos a empezarlo nuevamente. Dice. Ahora sí.

viernes, me dieron ganas de bailar y toda esa vaina. Señores, para mí ha sido un gusto estar con ustedes en esta tarde de viernes con salsa, algo de variación, plenita, merengue. Nos estaremos escuchando el lunes, Dios mediante. Cuídense mucho. Bendiciones. En breve con ustedes, David Argüelles. Y en Acañaca. Vamos a los cambios. De rezo va a estar David Argüelles con ustedes. Gracias, Colón. Gracias, Panamá.

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1: Un pedacito de la historia negra, de la historia nuestra, caballero. Y dice así.

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